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5: Aquí estoy, señores. Sí, aquí estoy, ¿eh? No me he ido. Vengo por las críticas. Vengo a hacer TikTok por las críticas que he recibido esta semana, la semana pasada. Ah, porque ustedes andan por ahí hablando. Ya no están haciendo, te saco la chicha. Mentira, señores, nosotros hacemos todos los días te saco la chicha. Y hoy día lo voy a repetir como loro. Lo que pasa es que yo no quiero salir en TikTok, pues ¿cuál es el problema? La radio es auditiva, audio de escuchar, no de ver. Entonces, acá en el TikTok es algo nuevo que han complementado, que han puesto, que apareció. Es como que un apoyo para poder interactuar más con la gente, ¿eh? Pero no es parte de una radio. La radio es auditiva. Es audio. Y si yo no quiero que me vean, no me ven, pues. Así que ya sabes, es lo más fácil que puedes hacer, descargar la aplicación. Descárgala, ándate a Play Store. Así, en Play Store. 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Hoy, por ser el Día del Niño, es que estoy aquí en el TikTok. Pero no voy a salir, solamente aquí nomás lo dejo abierto para informar a todos ellos que dicen, ya no están haciendo TikTok. Sí, perdón, ya no están haciendo te saco la chicha. Todos los días hacemos saco la chicha. Bueno, menos los martes, pero ahí todos los días estamos con te saco la chicha. Pero yo en lo personal, Alex Pérez, no quiero salir en TikTok. Porque el TikTok no es... un parte de la radio, es auditiva la radio. Y yo quiero que me escuchen, no que me vean, que me escuchen a través de las plataformas que tenemos. Si tienes para descargar en Play Store, descárgala como Radio Tour Ecuador. Y es más fácil, ñaño, porque me puedes escuchar. Oiga, ahí lo puedes poner con Bluetooth en tu parlante. Te puedes ir a la tienda y lo puedes llevar el teléfono con tus audífonos. En cambio, imagínate tú viéndome en TikTok, no puedes caminar a la tienda porque por tener el teléfono en la mano, te caes o te lo roban, ¿ah? Sí o no, que es difícil, ¿no? En cambio, con audio, como estás escuchando, no viendo, se te hace más fácil, pues, ñaño. Así que por eso la radio es auditiva. Lo chévere de una radio es que tú la puedes llevar a todos lados. No es la televisión, que a veces te la llevas a la esquina, te la puedes llevar a la tienda. Nunca te vas a llevar la televisión. ¿Por qué? Porque es grande, ¿no? La facilidad de una radio de escuchar, porque es audio, ahí estamos. 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Para los que decían que nos hacemos TikTok, no quiero hacer TikTok, solamente quiero hacer radio. 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Ahora sí, señores, ¿cómo estamos? Después de haber dado bien esa recomendación, les saludo. Buenas noches, Ecuador. Buenas tardes, buenos días, buenas madrugadas para todos los que se van conectando a través de la plataforma, de diferentes plataformas que tenemos, para que nos escuches, aquí diariamente en Radio Tour Ecuador. Oiga, mandar saludos, por supuesto, a las personas que nos escuchan en Manta, por la 94.9, ahí está Radio Bolívar. Ellos solamente ponen la radio, ponen 94.9 y nos escuchan. No nos ven, nos escuchan. Así que ahí está Radio Bolívar 94.9. Radio Bolívar en Manta, qué chévere, ¿ah? ¿Eh? Como la gente mantense, nos escucha ya todos los días, vacancísimo, y la buena sintonía que tenemos por allá con este programa súper chévere, como este Saco la Chicha. Asimismo, mandar saludos a la gente de Montecristi. Otra radio FM que también confía en nosotros y nos retransmite por la 96.1 allá en Zona Music. Qué bacán, ¿eh? Qué bacán que dos radios confíen en nosotros y estemos por allá sonando. Así que ya saben, 96.1 Zona Music. Ahí estamos por la 96.1 en Montecristi. Oiga, todavía un poquito fregado de la tos. También por eso no he estado hablando mucho en el micrófono, pero aquí estamos, señores. Oiga, cumpliendo, para esos que dicen que no vengo, aquí estoy. Ya les repito, como comencé diciéndoles, sí vengo, hago radio, no TikTok, porque el TikTok es algún complemento nada más que se le pone ahí, pero no, la radio es auditiva, de escucharme, no de verme. 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Así que ahí vamos a estar 24/7. 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Por aquí me mando un saludito ya a nuestro amigo de Zona Music. Ahí está Zona Music, como siempre, haciéndose presente. Oiga, qué bacán, ellos nos retransmiten en la mañana, en la tarde. En la tarde estamos con el programa de nuestra compañera Cachorra. Ahí está el Zona Sin Control. También está por ahí nuestros amigos de Zona Music transmitiendo el programa súper chévere. Y hoy, por supuesto, también en la noche, 7 de la noche hasta las 8, también están retransmitiendo el programa de Te Saco la Chicha.

para Alfredo Matamoros, a Eric Cabril, acá nuestro amigo Ricardo, también que está ya en Zona Music, que está por acá activadísimo. Déjeme ver qué nos dice por acá. Déjeme leerle el mensaje rapidito a nuestro amigo Ricardo, que ya están llegando los mensajes al 0963-243924. Dice, saludos, saludos, saludos, saludos desde Radio Zona Music. Dice, retransmitiendo sin control, te saco la chicha, bacanísimo. Lo que estábamos hablando hace un rato, ¿eh? Todo a full, bacanísimo. Muchas gracias por la confianza. Ahí está Zona Music 96.1, allá en Montecristi, oiga, bacán. Retransmitiendo el programa Zona Sin Control y, por supuesto, este programa súper chévere, que es en las noches, como es, te saco la chicha. Ahí estamos. También está nuestro amigo.

Me está recordando la peor travesura que has hecho, que has cometido en tu vida. Te pegaron, te retaron, te castigaron. ¿Qué mismo, ah? Vamos a estar recordando por el Día del Niño el relajo, la malcriadez más hasta las marimbas timbas que has hecho de pelado.

de que ha descargado la aplicación para que participe por ese pendrive de videos, ¿ah? Y también la respuesta, ¿no? ¿Ah? De cuál es la travesura que te acuerdas que hiciste de peladito, ¿ok? Ahí estamos, señores. Hoy, Día del Niño, 1 de junio, empezamos este mes súper chévere con buena música aquí en Radio Tour Ecuador, en el programa Te Saco la Chicha, ya sabes, ¿ah? 7 a 8, una hora, 60 minutos, una hora, 60 minutos de buena música, de buena diversión, acá con este servidor, Alex Bombermix. Nos vamos con más música, señores, y esto empieza hoy.

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1: Oiga, seguimos. 7:26 de la noche. 7:26. 19 horas, 26 minutos. Depende cómo lo quieras escuchar. Ahí estamos. 19, 26 o 7:26 de la noche. Estamos acá en este programa súper chévere como este. Saco la chicha. Oiga, poniendo la mejor música. La chicha que la gente baila. Esa que tú dices, ay, no, o sea, eso no bailo. Mentira, mi pana, es lo que más bailas tú. Así que ya sabes, mi panita. Oiga, le cuento el temita de hoy, lo más interesante. Hoy estamos celebrando el Día del Niño, 1 de junio. Oiga, y yo quiero saber la travesura más grande que has hecho cuando eras niño. Cuéntamela, ñaño, quiero saber. Hoy estoy acá escuchando. Quiero saber cuál es la travesura más grande que hiciste de niño, ¿Qué hiciste? ¿Te pegaron? ¿Te retaron? ¿Te castigaron? Cuéntamelo al 0963 243924 0963 243924, o puede ser hoy, solamente por hoy en TikTok. Escríbeme también al TikTok. Recuerda que voy a estar solamente en las aplicaciones, no en TikTok, porque ahí no quiero salir. Yo quiero salir es audio. La radio es auditiva, no es visual. Auditiva. Así que ya sabes, descarga la aplicación de Play Store, en Play Store como Radio Tour Ecuador. Ahí estamos, perdón, todavía andamos con la tos. Ok, señores, ahí estamos, ya sabes. Hoy quiero preguntar nuevamente a todos los que nos escriban al 0963-243924. ¿Qué travesura cometiste cuando eras niño? La que te acuerdas, la que recuerdes, ¿eh? Todos hemos hecho travesuras de chiquitos. Cuando somos chiquitos somos bien traviesos, ¿eh? Somos bien traviesos. Y yo sé que alguna te ha quedado como anécdota, te ha quedado recordando, no recordada de lo que has hecho. Así que peor aún si te han pegado la paliza. Uy. Así que quiero saberlo. Al 0963-2439-24. Aquí estamos activos. Oye, mi pana Bomber Beat ya me escribió por acá, mi pana. Ahí está mi pana, fiel oyente, como siempre. Mi amigo José Palma de Salitre. Por acá nos dice, oiga, de chiquito, ¿ves? De chiquito me dieron la del sol. Porque por casi quemo la casa, dice, jugando a disque a los bomberos. ¡Uy, mi pana! Eso me hizo acordar a mi hermana, que por casi queman, también por casi nos quema la casa. Claro, oiga, algunos juegos, ¿no? Que hacíamos, pero como éramos niños, éramos inocentes, pensábamos que estaba bien, pero cuando, oh sorpresa, estaban mal. Ahí está nuestro amigo, nos dice por acá entonces, oiga, que él jugaba, prendía los periódicos y que prendía para que dije, jugaba a los bomberos, venía con el carro en la manguera del agua y cogían y apagaban. Acá me está contando nuestro amigo José Palma de Salitre. Oye, mi pana, estuve por ahí cerca, ¿eh? Ya un poquito y me iba para Salitre. Estábamos por San Borondón ayer disfrutando una rica fritada donde mi pana, la fritada de Felipe. No sé si que usted haya comido por allá. Súper bueno, recomendado en San Borondón Pueblo. ¿Dónde los ha niñado? Allá no, allá esos chanchitos son criados con yogur, pues. Con yogur, leche de soya. Así son criados los de allá del San Borondón aniñado. Acá, en cambio, estábamos en el pueblo, donde tú le tiras la baza. ¿Ah? ¿Sí o no? ¿Ah? Ahí coge el sabor. Oye, estábamos cerquita de donde mi pana José Palma. Chéverísimo. Pero ya tenemos la primera respuesta, ¿eh? Oiga, a la pregunta de hoy. Oiga, la pregunta, claro, aquí está la pregunta. Mande el capture. 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No en TikTok, porque ya les digo que yo no estoy saliendo en TikTok. Ahora, hoy día, por decirles nomás a los que me han estado reclamando, sino para que me escuchen, no me vean, me escuchen. a través de la aplicación o a través de las aplicaciones que tenemos. 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Ya sabes, pana. Ok, vamos con más música que la gente quiere escuchar. Es música. Dice, vamos a bailar, Bomber Mix. Ya ponme, deja de hablar. Ponme música, señor, que quiero mover el cuerpo. Hoy es lunes y hay que moverlo, ¿ah? ¿Eh? Hay que moverlo y disfrutarlo y gozarlo. Vamos.

7:36 de la noche. Recordándole a todos, oiga, 7:36, recordando que estamos en Play Store como Radio Tour Ecuador. 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Mi pana José Palma por acá ya me manda la foto. Mira, él me manda la foto cuando está escuchando por la www. Dice, bueno, la mandó de la computadora, chévere. Y también me ha mandado de la aplicación. Chéverísimo, por los dos lados escucha el pana. Por los dos lados, porque una oreja escucha la una y la otra escucha la otra. En la izquierda escucha con la página web y con la derecha escucha con la aplicación descargada en Play Store. ¡Perfecto! Y de una vez que ya estás ahí descargado, póngale un comentario o algo bueno, ¿eh? Así que chéverísimo. Ya sabes, oye, participa de ese pendrive de 8 GB con full videos. Videos, ¿ok? La madrina también se hizo presente por acá con la fotito de que la tiene descargada. Súper chévere, vacancísimo. ¿Quién más? ¿A quién más? Ya tenemos dos por ahí. Vamos a ver quién más se atreve. Hasta el día viernes vamos a tener este sorteo. Y el día viernes voy a sortearlo, no en TikTok, por si acaso. Voy a sortearlo a través de la aplicación mismo para que me escuchen y vean de que vamos a entregar el premio. ¿Ok? Listo, señores. Ya saben, nos vamos con más música. ¿Qué le parece? Aunque estamos recordando también la pregunta de hoy. La pregunta era, ¿qué travesura hiciste de niño que te acuerdas todavía? ¿Cuál fue la peor travesura que hiciste de niño? Recordando hoy que es el 1 de junio, es el día del niño. Vamos a ver, ¿qué travesura recuerdas que hiciste de niño? ¿Cuál fue esa travesura más grande que hiciste cuando eras niño? Así que ya sabes, al 0963-243924. Quiero escucharte, quiero leerte, quiero ver acá que nos digas, ¿tá?, la peor travesura que hiciste cuando eras niño. Ya sabes, esto es Te Saco la Chicha y seguimos de largo, señores, cuando ya son las 7:40.

Estamos sacándote el aburrimiento. Estamos sacándote todo, todo ese estrés. Ah, con el estrés que vienes de tu trabajo, vienes cansado, vienes estresado. A pesar de que tú vienes de un fin de semana muy rico, descansado, pero ya hoy día trabajaste, ya vienes cansadito. Acá estamos, señores, nosotros somos la opción más acertada para que tus oídos se diviertan, tú te diviertas, tu alma se divierta. Oiga, y que escuches estas canciones que te van a hacer recordar muchas cosas bonitas, ¿eh? Y te van a dar ganas de bailar aquí en Te Saco la Chicha. Un programa hecho para ti, oiga, para oídos finos. Un programa hecho para ustedes, oiga, chicheros de corazón. Un programa súper chévere como este, Saco la Chicha, de 7 de la noche a 8. Una hora, 60 minutos de buena diversión sana, sanita, como te recetó el doctor Ñaño. 60 minutos para disfrutarla. Vacancísimo. Por acá estamos, ya están llegando otro mensajito más. Déjenme ver, ya lo leo. Mi pana Jackson, saluditos. No tenía registrado ese número, ¿eh? Anda que me sorprendes. Porque pusiste Jackson, Chévere, mi pana, escuchándonos a través de la aplicación. Mire, él nos manda una fotito de que la tiene descargada en su carro. Eso ya lo sabíamos, perfecto. Manda la fotito, el capture para que quede la evidencia. Está apuntado, Ñaño. Está apuntadito. El día viernes vamos a estar sorteando un pendrive de 8 GB con full videos. A ustedes queda bacán esa pantalla. Es para que vea toda y escuche. Vea, ahí sí tienes que ver. Ves todas las todos esos videos musicales que tenemos por acá. Perfecto. Ya sabes, ahí estamos. Ahí está mi pana José Palma. Ya nos mandó el capture de lo que de dos. De página web y de la aplicación. Acá Jackson nos manda también uno de los que está descargada la aplicación en Play Store. En la radio de él, en la radio pantalla. Y la madrina, por supuesto, también descargando o descargada también nos manda la foto que la tiene en su celular. Ya van tres, ¿eh? Ya van tres. Vamos a ver ese sorteo el día viernes. ¿Quién se lleva ese pendrive con full música? Chéverísimo. Mientras tanto, dale tac-tac a la pantalla, comparte la aplicación, comparte la transmisión, compártela, ¿eh?, con tus amigos, familiares. Oiga, para que la gente nos siga viendo, nos siga escuchando y este programa siga, ¿ok? Este programa siga de largo, siga con ustedes este año, 2 años, 3 años, 1000 años, todos los años que sea, pero con el apoyo de ustedes, ¿ok? Con la sintonía de ustedes. Recordarles nuevamente, oiga, mi pana Alfredito Matamoros, saludos, ¿eh? Saludos, Alfredo Matamoros, desde Vergeles. Mi pana Alfredito, mande la aplicación, descargue la aplicación, que yo no voy a hacer TikTok. De repente haría. No diga después que no estoy haciendo, ya no hacen Te Saco la Chicha. No, yo no la hago en TikTok. Recuerden que esto es radio, no televisión. En el TikTok nos ves, en la radio nos escuchas. ¿Y esto qué es? Esto es Radio Tour. Radio, no radio y televisión, no, es Radio Tour. Como es radio, se escucha, no se ve. Lo que se ve es la televisión. Yo no soy televisión, entonces por eso yo no hago TikTok. Yo no lo quiero hacer. Los compañeros sí, pero yo no, porque nos están mal enseñando a que solamente estén en TikTok. Además, se te hace más fácil descargar la aplicación en Play Store, porque la puedes cargar y me puedes escuchar en tus audífonos, o lo puedes poner por medio de un Bluetooth y lo escuchas en tu casa, en tu computadora o donde sea, en tu parlante, sin necesidad de tener que salir a la tienda o donde sea con el teléfono en la mano, porque nos estás viendo y te lo pueden robar. 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O escúchanos en la www.radiotourecuador.com. 7:47, 7:47, 7:47. Quiero ver más mensajitos por acá. Quiero ver más mensajes por acá que nos manden. Por aquí, déjenme ver, se me perdió el número que me están mandando. Acá está. Ah, ya era Jackson. Perfecto, Jackson. Ya, ahí está Jackson. Ya van tres, ¿eh? Vamos a ver, van tres. Vamos a ver quién más se atreve. Atrévete a escribirme al 0963.
2439-24. ¿Dónde está la gente de Manta? ¿Dónde está la gente de Montecristi? Al 0963-243924. Mándame un audio. Mándame un audio, un escrito. Mándame la foto de que tienes descargada la aplicación y te llevas ese pendrive de 8 GB. No importa, somos de hoy aquí, pero te lo voy a llegar, ¿eh? Ya sabes. Vamos con más música, señores. Vamos con más música cuando son las 7:47 de la noche. Venga, seguimos subidos en este turmo.

señores. Seguimos. No paramos. Estamos por acá cuando ya son las 7:51. 7:51 de la noche. Oiga, seguimos con esta. Oye, este tour musical. Este lindo tour musical acá en Te Saco la Chicha.

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Siete con 56 de la noche, la pregunta de hoy era, recordando hoy que es el Día del Niño, primero de junio,

¿sí? No andas pensando en las deudas, como ahora que uno ya es viejo y tú estás endeudado, preocupado. ¿Cómo llevo esto? ¿Cómo me compro lo de acá? ¿Ahora cómo le pago al de acá? Qué lindo la vida del niño que solamente le pide, mami, mami, mami, ¿dónde la para comprar mucho pecho? Y ya está, rapidito, ¿no? Mira, qué linda la vida del niño. ¿Quién no quiere volver a ser un niño o una niña? ¿Sí o no? ¿Eh? Recordar ese tiempo de niño. Claro, me dice mi pana José. También recordar las palizas que me daba mi mamá. Y dice, ya porque usted ha sido malcriado, bro. Usted con lo que nos contó de que prendía los periódicos para jugar a los bomberos, ya, pues, una paliza que le tiene que haber dado a mi pana. Oiga, pero hay niños que hacen travesuras y son curtidos y ahí le siguen haciendo más travesuras y les pega más todavía, ¿no? Pero son niños, la cosa es que hay que educarlos, hay que estar ahí atrás, ¿no? Así que espero que hayan pasado muy bien todos los niños de mi país. No sé si en otros países también se celebre el Día del Niño hoy, pero igual, para todos los que son niños, todos los que nos creemos todavía niños, porque todos tenemos un niño por dentro, especialmente las mujeres que están embarazadas, ellas tienen

Ves un trompo y te recuerdas eso, te pones a jugar en el trompo. Ves un carrito mal parqueado, eso chiquito, y te vas a, y lo haces rodar. Todos tenemos algo de niño. No pienses que porque tienes 40, 45, 46, 50, no vas a recordarte cuando eras niño. Peor aún cuando ves esos juguetitos, el cual tú jugabas cuando eras pelado, ¿no? Así que todos tenemos algo de niño. Así que feliz día para ustedes también. Los niños adultos, los niños mayores, los niños más grandes y los niños más chiquitos de la casa. Gracias por la sintonía. Gracias por estar con nosotros. Gracias por seguirnos a través de todas las aplicaciones que tenemos. Gracias por escucharnos. Veo que sí nos escuchan en la aplicación. Acá nosotros vemos. Gracias, Quito. Quito, como 7 personas conectadas en Quito. Gracias, Quito. Gracias, San Borondón. Gracias, Salitre. Gracias, Esmeralda. Gracias, Estados Unidos. Gracias, Chile. Bangalore, la India, donde nos retransmiten. Gracias, Manabí. Allá voy. Gracias a nuestra radio 94.9. Radio Bolívar, gracias. 96.1 FM. Zona Music. Gracias allá en Montecristi. Gracias a todos los que retransmiten este

Niño Caníbal viene desde Santo Domingo a poner buena música, ¿eh? Ya sabes, ahí lo puedes escuchar. Descarga la aplicación, por eso descárgala. Descarga la aplicación para que la escuches. Para que la escuches, ¿eh? Para que la escuches, perdón que tenía por aquí un problemita. Para que lo escuches a él descargando la aplicación, porque él no hace TikTok. Él solamente lo escucha por la web. Así que por la web o por la aplicación o por cualquiera de las que tenemos. Perfecto. Nos vemos, señores. Muchas gracias. Nos vemos el día miércoles, si Dios lo permite. Por acá ya debemos tener a la compañera, los que me están preguntando por Cielita, si está con nosotros, por ese caso. No le he votado, ¿eh? Estaba ocupadita ella. Hoy día más que nada no venía porque tenía algunas actividades, porque su niña chiquita y también estaba celebrando el Día del Niño. Ok, señores, nos vemos. Gracias. Las personas que están participando toda esta semana, los voy a apuntar. Por acá está José Palma, mi pana Jackson, la madrina.

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Perfecto, porque ya te dije que nosotros somos una radio y la radio es auditiva, no es visual. Si fuera televisión, sí saldríamos por TikTok, pero somos radio y la radio se escucha solamente en radio. Valga la redundancia, pero para que más o menos me entiendas lo que te quiero decir.

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1: Ah, pero no importa. 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
3: Saluda Eliana Rodríguez, por supuesto. Muchas gracias a quienes ya están en sintonía conmigo acá en tu mejor zona, Zona Sin Control. Gracias a la gente que ya se va uniendo a la www.radiosurecuador.com y por supuesto a los que están

0: dejar pasar por alto a mis queridos amigos de Manabí, por supuesto a la gente que está a través de la 94.9 Radio Bolívar. Muchísimas gracias, Manta, mi querido Manta, ese lugar de la costa tan rico, con solcito, oiga, con esas playas espectaculares. Muchísimas gracias por estar también en sintonía de Zona Sin Control. Y no se nos puede olvidar, por supuesto, también la 96.1 FM en Montecristi. Muchísimas gracias a Zona Music también por estar retransmitiendo esta tu Zona Sin Control. Muchas gracias por estar en sintonía. Por acá, mi querida Erika dice, mi programa favorito, dice, Zona Sin Control, dice, aprendan a la madrina. ¡Ay! ¿Cómo así? Oiga, muchas gracias, mi querida Erika. 24-7 conectada, dice, como rayo duro, como Radio Tour Ecuador. Se equivocó, por ahí metió mal el dedito, pero... Muchas gracias, mi querida Erika. Dice, vean mi fotito. Yo me cargo de perfil en el TikTok de Radio Turco. ¡Ay, vea! Ha cambiado la fotito. ¡Qué chévere! Ahí estamos. Ya la vamos a ver más de cerquita. Saluditos para ti, mi querida Erika, para todas las personas que van llegando por acá en mi cuenta personal, Cachorra de Oficial 2, está por acá. Osito, oiga, mi osito todas las tardes me acompaña, muchísimas gracias. Para mi querido Luis Zurita, también muchas gracias. Y también a la gente que se va conectando por ahí, Alejandra R15, también muchísimas gracias. Oiga, hoy promete estar chéverísimo por ahí, ojalá se conecte. Mi querida amiga María Alcíbar, que decía que hoy iba a estar acá con nosotros. Ojalá sea cierto, ojalá sea real, ojalá que venga por acá. Por acá dice, saludos para usted, cachorrita, dice, y para todos los que conforman Radio Tour Ecuador. Muchas gracias, mi querida amiga. Para mi querida Yané Majaña, muchísimas gracias por estar conectadita con nosotros. Y para Cucharita Positivo, ahí está mi cucharita, siempre conectado con
1: ¡Azúcar!
0: Nosotros. Éxito siempre, dice amiga. Muchas gracias, mi querido Cucharita. Usted sabe que el amor es recíproco, ¿eh? Yo lo llevo en mi corazón siempre. Muchas gracias. Oiga, también vamos empezando. Oiga, tengo yo hoy una queja que dar. ¿Ah? Tengo una queja, la verdad. Voy a seguir haciendo, dice, mi publicidad. Dice, vea eso, ya se acercan las fiestas julianas. ¿Ah? Estamos a un mes nada más de las fiestas julianas. Prontito, prontito. Para Mike Teles, muchas gracias también. Para Arnaldo, gracias. Oiga, sí, ya se acerca la fiesta juliana, estamos a un mes. Si usted está con deuda, pague las deudas para que guarde plata y después se vaya a celebrar las fiestas julianas con la familia, porque a veces hay personas que vienen de otros lugares a disfrutar de las fiestas acá y no vale estar chiro, pues sí o no, para invitar a la gente a salir, a tomar alguito, a que conozca las hermosas calles de Guayaquil con precaución siempre, obviamente. El fin de semana estuve por ahí visitando las peñas. Oiga, está súper bonito. Se decía pues que no hay nada en cuanto a delincuencia, pero obviamente usted tiene que andar siempre con alguien que sea de la ciudad, que uno sepa dónde y con quién va a estar, para que de esta forma los amigos de lo ajeno no se aprovechen de usted, así que ya sabe. Noticias al instante, muchísimas gracias por estar conectado conmigo también, muchas gracias para Fercho, para Edwin, muchas gracias, chicos. Oiga, conectaditos con nosotros, dice, claro, claro, dice, sí, es verdad. Dice, voy a los Juegos Mecánicos el 3 de julio. Oiga, pero las fiestas son el 25, Pablo, en serio. Pero es verdad que cuando empiezan las fiestas julianas, desde el primer día ya se comienzan a poner los circos, se comienzan a poner también todo lo que son juegos mecánicos. Y hay muchísimas ferias en diferentes lugares, así que hay que aprovechar también al amigo emprendedor que por ahí saca su emprendimiento, valga la redundancia, saca su emprendimiento y hay que apoyar también con lo que ellos hacen, con lo que ellos venden, claro que sí. Dice, juegos mecánicos el primero al dos, dice, y tres, así va, claro. Ahí está, chéverísimo. Bueno, nosotros arranquemos aquí tu Zona Sin Control. Sonia Muñoz, gracias por estar en sintonía. Oiga, lo que yo quería decir, bueno, yo lo que le quiero decir, la queja que tengo, que me acaba de suceder hace 5 minutos, se la digo más adelante para que ustedes se queden, por supuesto, conectados con nosotros. Comparta la transmisión, regálenos ese tac-tac, y es muy importante que nos regale ese corazoncito también del Quiereme para que nuestra afluencia en TikTok suba. Dice, ver tantas mujeres hermosas en Guayaquil, dice, para la fiesta juliana. Ahí está, ya sabes. Reúna plata para que usted venga en la fiesta juliana, si no es de esta ciudad. Y si es de la ciudad, mejor, con más razón. Hola, buenas tardes, ¿cómo está? Dice, espero que estés bien. Saludos, bendiciones para todos, para su familia y amigos. Muchas gracias, Goat. Muchísimas gracias. Ahí estamos. Bueno, nos vamos con música para seguir gozando, para seguir disfrutando en este día maravilloso. Por supuesto, en esta tarde espectacular, un poquito soleada. Hoy que es martes 2x1. Hoy me como 2x1. Ah, ya sabes. Por acá dice, quiero regalarte. ¿Qué cosa? ¿Qué me va a regalar? A ver, déjeme leer que se me pierde. Dice, ¿qué dice el mensajito? Se me pierde, oiga. Dice, quiero regalarte el mar lleno de amor, un mundo lleno de felicidad y un infinito lleno de estrellas. Muchas gracias, Ñaño. Con que me hagas una transferencia es suficiente.
1: Azúcar.
0: Hame la transferencia y es suficiente, Ñaño. Nos vamos con música aquí en tu mejor zona, Zona Sin Control.
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1: Esa soy yo, señores. Esa soy yo, por supuesto. Muchísimas gracias a quienes siguen en sintonía con nosotros. 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Oiga, qué maravilloso. Muchísimas gracias. Déjenme ver rápidamente los mensajitos que nos están llegando también a la cuenta de TikTok de Radio Tour Ecuador. Por ahí la gente está comentando. La gente está, por supuesto, 100% activa con nosotros por acá. Muchísimas gracias a mi querido Tony López. Ahí está Tony López Producciones. Oiga, conectadito con nosotros. Dice: póngame la rosa de Guadalupe, dice, reportándonos desde Pimocha. ¿Cuál es esa de la rosa de Guadalupe? Oiga, hable serio, dice. Por acá, saludos para Antonio.
2: Vago de mierda.
1: ¿A quién le dice vago a Tony? No le diga vago, ese muchacho es súper trabajador. Por ahí lo vi que estaba pidiendo un tema. A ver, más arribita, ese mensaje se me pasó en antes, no lo alcanzamos a leer, pero, a ver, por acá dice: disculpe, ponga Loco Amor de Magia Latina. Le recuerda a alguien, dice, desde martes. ¿Será que recuerda a alguien? No, no sé, no sé, la verdad, por acá. Saludos, mi querido Tony, muchísimas gracias. Oiga, dice, mandando saludos a Antonio, el amor de mi vida, dice Erika. Ahí está Erika, todos los días ella saluda al amor de su vida. Muchísimas gracias. Oiga, pero ahora sí es momento de la controversia. Ahí está Trulito Show, muchísimas gracias también. Momento de la controversia, algo que me acaba de suceder hace menos de 15 minutos, y de lo cual yo quiero hablar, porque la verdad hay que tener muchísima precaución, sobre todo para las, es un tema de inseguridad. Sabemos que la ciudad no está tan segura como se puede decir, pero hay que tener mucho tino al momento de conducir. Venía yo aquí cerquita, no sé si se ubican en el semáforo que está llegando al terminal terrestre, donde hay abajo de un puente algunas personas que aducen limpiarte el parabrisas, ¿no? Entonces uno dice, no, no quiero, y es no quiero. Entonces las personas, yo creo que las autoridades deben de tomar cartas en el asunto, porque si tú le dices a una persona, no es no, y deben de entender, oiga, se me pusieron alrededor de 5 o 7 personas alrededor del carro y me estaban un poco más y exigiéndome limpiar el parabrisas. Yo le decía que no y cogieron y limpiaron el parabrisas de atrás, ¿no? Del carro, de la parte de atrás. Y yo les dije, no, no quiero. Y se pusieron delante mío, golpeándome los vidrios del carro para que yo les pagara. Entonces, eso no puede suceder. Si hay las cámaras, si hay autoridades, las autoridades deberían de verificar esto y no puede suceder esto, ¿no? Entonces, por favor, las personas, no sé si tenga que ver la policía, no sé si tengan que ver los ATM, no sé qué autoridad tenga que ver esto, pero deberían de controlar, porque así como nosotros pagamos los impuestos, y eso lo digo a título personal, así como nosotros pagamos los impuestos y la policía se ha hecho para resguardar a la seguridad vial, a la seguridad que va en el medio de transporte. Entonces deberían asimismo brindarnos esa confianza, esa, ¿cómo decir?, esa seguridad que nosotros necesitamos, porque no es posible que usted se pare en un semáforo y lo estén amedrentando de que usted tiene que cancelar algo que usted no quiere, que usted no lo pidió, ¿no? Sabemos que este programa es de relajillo, este programa es de pasarla bien, de pasarla chévere, de traerles cosas agradables, pero también toca hacer una denuncia pública porque no es posible, no puede suceder esto. Pasa que usted se va a la calle Ayacucho y hay muchas personas, así mismo, de la misma forma, se le ponen alrededor del carro 4 o 5 personas, le caen arriba como si fueran
2: mierda.
1: Se lo prometo. Ellos dicen que le van a arreglar el carro, pero en un descuido a usted le van soltando el foco de atrás, le van soltando alguna cosa, le sueltan y lo dejan suelto y se lo llevan. Lo mismo pasa a la entrada de, recuérdeme, de la ATM, cuando usted va a matricular el carro. Usted le pide a una sola persona que le revise si a usted le hace falta algo para poder ingresar y se le reúnen muchas personas alrededor del carro, oiga, y son tan hábiles y tan astutos que van soltando las cosas. Esto lo hago a título personal, Eliana Rodríguez, o la cachorra, como se me quiera llamar, por favor, sentar que las autoridades tienen que tener control en esto, porque si hay una mujer, o un hombre también, pero si hay una mujer conduciendo, créame que corremos muchísimo miedo y riesgo de que nos pasen muchas cosas. Así que queda sentada mi denuncia pública. Ahora sí nos vamos con música, señores. Cambiemos de energía. Vámonos con esa música, por supuesto, en la voz de Selena. Suéltelo, mi querido DJ.

que me tomo dos por un, digo, que me tomo, o no sé, lo que venga, ñaño, lo que venga, tráigame lo que yo me lo tomo igualito. Dos por uno, dos por uno. Oiga, con esa música de verdad que dan ganas de hacer muchísimas cosas. Por acá mi Tony López dice, ya le dije a mi padrino León que ponga orden en el país. Póngame la música del Pollito Pío. Ya, a ti te encanta la del Pollito Pío, Dios mío santo. Oiga, saludos por acá, muy gratos, por supuesto, para mi querido Javier Navarrete en New York City. Muchas gracias, mi querido Javier, que ha venido por acá a rozármela y a perfumármela. ¿Ah? La galería, digo, por si acaso. La galería de TikTok. Muchas gracias, mi querido Javi, por esos regalitos. Gracias a la gente también que está uniéndose con nosotros a través de nuestras cuentas de TikTok. Ah, también se me queda por acá mi querido Lalito. Muchas gracias, saludos. Oiga, la gente que está, por supuesto, a través de la cuenta de Radio Tour Ecuador en TikTok y también los que están a través de Cachorra S Oficial. Muchísimas gracias. Oiga, y también, por supuesto, más adelante tendremos una entrevista. La estamos coordinando por acá con mi querido director porque tenemos por acá alguien invitado muy especial que va a estar más adelante con nosotros. Y también quisiera saber yo qué ha pasado con mi querida María Alcíbar, que no se ha reportado con nosotros el día de hoy. Ella quedó en venir, ¿ah? Así que está la cordial invitación aquí, en vivo y en directo. Oiga, por ahí me está mandando, dice que está haciendo, preparando cositas. Vamos a ver si es verdad que llega o no llega. Bueno, vamos a ver. Mientras tanto, quiero también darle las gracias a la gente hermosa que está con nosotros a través de www.radioturecuador.com. Oiga, y vamos a hablar acerca de lo que se hacía un día como hoy. Mi querido Rafa Peralta, por favor, ayúdeme. Un día como hoy se celebraba, es decir, un 2 de junio, pero de 1941, la creación de la provincia del Oro. Se conmemoraba la firma del decreto legislativo que reestructuró un impulso definitivo a la provincia de El Oro, un pilar fundamental en la producción agrícola y económica del país. ¿Ah? Ahí para que usted vea y esté atento. Un 2 de junio, pero de 1831, falleció José de Villamil. Muere en Guayaquil este destacado prócer de la independencia americana y ecuatoriana, quien también fue clave en la incorporación de las Islas Galápagos al territorio nacional. ¿Ah? Ya vio, si usted no sabe, aquí se entera. Y también un 2 de junio de 1953 coronaban a la reina Isabel II. ¿Ah? Ahí está para que usted vea. En Londres, la reina Isabel II es coronada oficialmente como reina del Reino Unido en lo que fue el primer gran evento internacional transmitido masivamente por televisión en todo el mundo. ¿Ah? Ya vio, ah, para que vea, entérese, entérese. Yo también aprendo con ustedes, por si acaso. ¿Ah? Un 2 de junio de 1896 se hacía el patentamiento de la radio. El ingeniero italiano Guillermo Marconi patenta en el Reino Unido su invento más famoso, el sistema de telegrafía sin hilos, sentando las bases de la radio moderna. Es decir, que fue cuando se hizo el patentamiento de la radio. ¿Ah? Ve, ahí fue donde nació. Sí, ve, oiga, aprendemos todos aquí para que vean. Mío, ahí están varios datos de lo que se celebraba un día como hoy. ¿Ah? Ahora sí, nos vamos con más música. Mientras tanto, ustedes sigan escribiendo, sigan enviando mensajitos, sigan compartiendo esas transmisiones que estamos a través de Cachorres Oficial 2, estamos a través de Radio Tour Ecuador, por supuesto. 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Saludos a la gente que está en Suiza, la gente que está en España, la gente que está también, por supuesto, en Estados Unidos y toda la gente que nos escucha. Oiga, mis amiguitos de República Dominicana, muchísimas gracias por estar siempre pendiente por ahí, siempre están viéndome a través de la página.

0: 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El mismo.
1: ¿Cómo? ¿Qué cosa?
0: El mismo se friega.
1: Oiga, por acá saludito para Castellano 502. Dice, hola amor. Mire, ya me salió otro marido, ya vio. Hola amor, dice por acá.
2: Tu marido.
1: Tu marido. Bájale el volumen, mi querida amiga. Oiga, por acá estoy súper bien acompañada. Bájale el volumen. Estoy bien acompañada. Ayer me decía, no, que yo sí voy, que yo voy a estar ahí, que la voy a acompañar. Me dijo que me iba a traer, ¿qué me dijo que me iba a traer? ¿Ah? Cositas ricas. Aquí, péguese el aparato que no le muerde. Déjeme presentarla primero, espérese. Ella es nuestra más fiel oyente de Zona Sin Control. Ella todas las tardes está siempre conectada con nosotros. Y por supuesto la recibimos con un fuerte aplauso. Ella es mi querida María Chiva. Bienvenida a la cabina de Zona Sin Control.
3: Gracias por recibirme. Y bueno, mis disculpas porque yo dije que iba a estar ayer aquí.
1: Ajá.
3: Se me fue imposible venir. Tuvo un contratiempo. Entonces, bueno, pues ya estoy aquí.
0: Doble porción hoy día. Es doble porción hoy día.
3: Lo prometido es de verdad.
1: Ahí estamos.
3: Yo les dije que les iba a traer los patacones. Ajá. Con maní.
1: Vea eso.
3: Uy. Quesito, uy. Salprieta y bueno.
0: Por ahí nos pasó una foto en el Facebook, en el WhatsApp, de que estaba ya hirviendo esos boloncitos.
1: Mi Mari, yo sé que usted me quiere, pero me quiere engordar. Me quiere engordar para venderme para Navidad. Como pavo, así más o menos.
0: Te va a poner una manzana en la boca.
1: Claro. Eso sí, por favor. Siempre. Muchas gracias a toda la gente que está siempre conectada con nosotros a través de Zona Sin Control. Oiga, por ahí ya me están confirmando también una entrevista que tenemos más adelante. Vamos a estar súper bien acompañados hablando de cosas grandes, cosas bonitas, cosas chéveres. Pero también, acá me dice Mari, lo prometido es deuda. El día viernes, ella se ganó una recarga que se la hacemos ahora. Se la vamos a hacer ahora. En cuanto termine el programa, lo vamos a hacer y lo vamos a subir a las redes sociales para que ustedes vean que nosotros también cumplimos, ¿ah? Claro. Así que por favor, claro, la cachorra cumple. Oiga, mi querida Mari, ¿cómo le gusta a usted cuando usted está en su casa y se conecta a nuestra programación? ¿Qué está haciendo cuando ve la programación? Eso, acostadita en la camita viendo la programación. ¿Y le gusta el programa? ¿Qué es lo que más le gusta? Pégase el aparato que no le va a morder.
3: Es lo que más me gusta. Ajá. Es que usted tiene algo contagioso.
0: Oh. Lo mismo dice el novio.
3: También
0: vea, ya yo también hice.
1: Oiga, pero chévere, a ver, mi gente de aquí también de TikTok, que me conozca, mi querida María Cibar, por supuesto. Oiga, ya sabes, síganla en sus redes sociales cuando ella se conecta. María Cibar, ya sabes, tiene que seguirla también. Ella siempre está conectada en nuestra cuenta de TikTok, obviamente, de Radio Tour Ecuador. Así que ya sabes, la gente que también está a través de la www.radioturecuador.com, muchas gracias. Los que tienen Play Store, los que tienen también, que quieren vernos en vivo, vayan a descargar la aplicación MyTuner y de esta forma ya ustedes pueden vernos en vivo y en directo y nos pueden escuchar también. Pero si quieres vernos en persona, lo puedes hacer en nuestras plataformas de TikTok como Radio Tour Ecuador o como Cachorra S Oficial. Pero también la gente que está en Manta, yo sé que nos están escuchando a través de la 94.9 Radio Bolívar en Radio FM. Pero también nos quieren conocer en persona, venga a la cuenta de TikTok y allí ya nos puedes ver como Radio Tour Ecuador. La gente de la 96.1, también en Montecristi, Zona Music, también está, por supuesto, 100% conectada con nosotros. Tenemos la entrevista al aire. Vamos a ver, tenemos una gran entrevista gracias a mi querido amigo Stalin Ramos, el CID de la farándula. Por supuesto que él nos trae a este gran lugar como es Globo Party. Así que nos traemos en este momento a la gerente propietaria de Globo Party, a quien le damos la cordial bienvenida. Buenas tardes.
4: De verdad, bueno, agradecida por el espacio, ¿no? Queremos ponernos al orden. 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
1: Cuénteme, ¿qué nomás tienen? 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
4: 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Y obviamente ya se
1: viene
4: el día del padre, que bueno,
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1: Ok.
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4: 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Entonces realmente hemos llevado nuestro servicio a ese nivel de personalización. Yo puedo hacer la fiesta de la temática que usted desee. Si mañana quiere ser batichica y el otro día quiere ser super chica y al siguiente día sí quiere ser ejecutivo,
1: yo puedo personalizar todo, ¿no? Por acá nuestro querido director dice que él quiere ser Spider-Man. ¿O quiere ser Batman? ¿Qué quiere ser?
0: Robin. Quiero ser Robin, dice. ¿Qué tal, amiga? ¿Cómo está? Gracias.
1: Aquí tenemos a mi querido director, se lo presento, mi querida Laurita. Él es el señor Alex, más conocido como Bomber Mix, que quiere hacerle alguna preguntita.
0: ¿Cómo está, Laurita? Buenas tardes. Alex Pérez le saluda de aquí de Radio Tour Ecuador. Una consulta, algo me hablaba de que también hacen lonas e impresiones. Lonas también hacen, ¿no? Lonas, ¿no? También hacen impresiones de lonas.
4: Por supuesto. Ya. Este es un plotter.
0: ¿Ya?
4: Este es un plotter con la garantía de Epson, sin hacer comercial, pero es real.
0: ¿Ya?
4: Y tiene la capacidad de poder imprimir lonas, vinil y también tela. Entonces, es un plotter completo donde tú puedes crear lo que tu mente te permita. Y lo más importante es que el tamaño es grande.
0: Eso es lo que necesito. Eso es lo que necesitaría. No sé si usted ve de fondo, está una lona que es la identificación, lo que identifica la radio, ¿no? Los logos y todo. Sí, perfecto. Quería una más o menos de eso, ¿no? Quiero hacer. Ya la voy a llamar porque la necesito así de Uber. De dos. Chéverísimo. Pero si hay de 2 metros por 3, por ejemplo, 2 de ancho, 3 de largo.
4: Y ahí,
0: el largo puede ser lo que sea. Perfecto, claro, quedó. Ya la voy a llamar.
1: A nuestro director por allá entonces.
0: Ya la vamos a ir por allá a la Aurora entonces a visitarla.
4: Aquí estamos, siempre dispuestas a ayudar y atender a todos nuestros clientes, con cariño.
1: Chévere. Mi querida Laurita, aparte de lo que ya nos ha mencionado, ¿algún otro servicio que usted nos ofrezca?
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1: Oh, perfecto.
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1: También trabaja con flores naturales.
4: 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Cuando piensas que el tema de las fiestas, el tema del mundo mágico, como yo le llamo, uh-huh, involucra muchas cosas. Involucra globos, involucra gigantografía, involucra flores. Todo depende de la creatividad,
1: ¿no? Chocolates, peluches, jarrones.
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1: Claro. Totalmente de acuerdo. Mi querida Laurita, números para que la gente llame, por favor, y pida, cotice y usted le pueda dar esa amplitud.
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1: 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Muy importante saber ese punto, sobre todo, porque habrán muchos empresarios escuchando la programación y mañana pueden hacer alguna reunión, ahora que ya hablábamos hace rato, que ya se viene pronto las fiestas julianas, hay gente que decoran sus lugares de acuerdo a la ocasión también, ¿no? 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
4: 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Usamos también la inteligencia artificial.
1: Claro. Claro. Entonces, ya saben, necesitan información acerca de todo lo que puedan hacer en cuanto a vallas publicitarias, perdón, a esto, a las lonas, ¿verdad? 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
1: Ya. Eso es súper importante, mi querida Laurita. 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Redes sociales, repitamos rapidito las redes sociales.
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1: 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Muchísimas gracias, perfecto. Ha sido un gusto tenerla aquí en nuestro en nuestra programación y pronto vamos a estar por allá visitándola también. De repente le hacemos un videito. Ya vamos a coordinar para poder hacer esto y también poderlo subir a las redes sociales de la radio para que la gente que no alcanzó a ver el programa en vivo lo pueda ver en nuestras redes sociales.
4: Siempre agradecida, muchas gracias.
1: Mi querida Laurita, un placer conocerla y muchísimas gracias por la entrevista. Listo, muchas gracias, señores de Zona Sin Control, y me quedo por acá en cabina súper bien acompañada con nuestra invitada, por supuesto Mari Alcíbar nos acompaña el día de hoy también, quien dice que nos ha venido a deleitar con comida rica, comida manaba, mi querida Mari.
5: Así es, comida manaba.
1: Cuéntenos al aire, aquí, dígale a la gente, para que sacarle pica nada más, ¿qué es lo que nos ha traído?
5: Bueno, le he traído bolones con maní de maduro.
1: Ay. Maduro, qué rico.
5: La mantequilla, la auténtica, de la nata, de la leche.
1: ¡Ay, oh, Dios mío!
5: Y también sal prieta.
1: Vea, manaba, manaba.
5: Quesito manaba.
1: Eso, muy bien.
5: Y bueno, yo
1: perfecto, perfecto. Nos vamos con música y nos quedamos comiendo aquí en Tu Mejor Zona.

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3: Déjeme en privado. Déjeme en privado que estoy mejor. Oiga, lo que pasa es que mi querida Mari Alcíbar, que la tengo aquí al lado, fue la ganadora del día viernes de una recarga. Hoy nos ha venido a consentir por acá. Yo me siento, oiga, súper querida, súper amada. Ella dice, tú eres manaba y te voy a llevar lo que tú quieres, lo que te gusta. Así que mire, me ha traído por acá. A ver si me ayudan con la cámara, por favor, para que vean lo que me ha traído mi querida Mari. Oiga, nos ha venido a consentir con unos deliciosos pataconcitos. ¡Ay, qué rico! ¿Ah? Vea eso. Pataconcito. Por acá, mi querida Mari, háblenos. Esto es, querido, es un boloncito de
4: boloncito
3: maduro.
4: De maduro con maní.
3: Vea eso, maduro con maní. Por acá nos ha traído la rica, el rico queso manaba.
4: Vea. Así es, el rico queso manaba.
3: Nos hablaba también, nos explicaba que este maní que está acá, lo había hecho recién.
4: Sí, hoy día lo hizo. Antes de 3 de la tarde todavía estaba haciendo el...
3: Vea eso, qué rico. Y por acá tenemos la rica salprieta. Manaba que no come salprieta no es manaba, ¿ah? Es un manaba trucho. Oiga, y por acá este quesito, no, esto es mantequilla.
4: Mantequilla de nata. ¿Cómo se hace eso, mantequilla?
3: Ya.
4: Cuando se retira el queso, ajá, del suero, ¿no?
3: Ok.
4: Ahí se le pone 1 litro de leche dependiendo la cantidad de suero que queda ahí, ¿no?
3: Vea eso. Ah, un sedazo de mate.
4: Un sedazo de mate.
3: Ahora sí, para que le explique al señor Bomber qué cosa es mate, que él no sabe lo que es mate.
4: El mate.
3: Él no sabe lo que
4: iba
3: es un mate.
4: Iba a traer eso, pero no traje. No,
3: bueno, para la próxima queda. Claro. Ya. Yo sí conozco lo que es un mate. Claro.
4: Y bueno, pues eso se va guardando. O sea, todo se va acumulando de un día, del otro y así, ¿no?
3: Hacer la mantequilla. Oh, mire usted.
4: Y esa es la auténtica de nata.
3: Perfecto.
4: De nata de leche.
3: Por acá dice, tengo un dato, ella todo lo hace con mate, ¿ah? Todo lo hace en mate. Dice, tiene la vajilla de mate.
4: Tengo la vajilla de mate.
3: Ahí está. Ahí está mi madrina Andreita, dice, le mando muchos besitos. De parte de Erika, ahí está, dice, ah, que enseña, amiga, buenas tardes, bendición, que enseña la comida, ya la enseñamos, pero la vamos a volver a enseñar, ¿ah? Solamente para que usted se quede con las ganas, ¿ah?
4: Y el cafecito.
3: Vean. Ah, el café, no habíamos dicho, claro, el cafecito recién pasado que nos ha traído por acá.
4: ¿Qué pasado no, mi amor?
3: Si no.
4: Es café de concho, como decimos allá en
3: Manaví. ¿Ya? Ah, café de concho, mire usted, vea, negrito.
4: ¿Qué es café de concho? Que se pone el agua y luego se le pone el café a hervir ahí.
3: Ah,
4: y luego
3: ya.
4: Se le rocha un poquito de agua y de ahí ya...
3: Lo dejamos ahí que se siente. Ah, perfecto, vea, quesito manaba, patacón, bolón de maduro, ¿con qué era? Con maní. Acá tenemos maní molidito, ¿ah? Y también la rica salprieta, la mantequillita. Por acá, déjeme ver los mensajitos rapidito. Oiga, la mantequilla hecha de la nata, dice. Perfecto, muchísimas gracias. Oiga, todo lo que cocina mi bella madre lo hace con amor, nos dice por acá George Lucas. ¿Ah? Hasta el niño está viendo el programa para que vea lo que la mamá hace de rico. Oiga, yo, usted no me quiere adoptar a mí, por si acaso. Adópteme. Imagínese, si así tengo unos kilos de más. Uy, con ella me subo más todavía. ¡Ah, está en España! ¡Vea! Envídeme en ese momento porque la mami está conmigo, está consintiéndome a mí. Saludos, mi querido George, desde España, viéndonos también, por supuesto. Me imagino que usted extraña estas delicias de mami, ¿ah? ¿Eh? Me imagino que debe estar extrañando, dice, pero dice, por eso escucha a mi padrino Alex Pérez, dice, qué rico la taza de café, yo quiero calientito, dice por acá mi querida Erika. Dice, trátemela bonito, siempre la trato muy bonito, oiga, es que ella se deja querer facilito, ella se deja querer muy, muy, muy fácil, así que vea, está acá ella con nosotros en cabina, así que ya sabe, yo creo que la gente que ya la aprenda a conocer la va a querer también. Oiga, no hablemos tanto, vámonos ya despidiéndonos. Ah, que el hijo se deja querer igual, dice, vea, facilito. Venga para quererlo entonces. Dice, azúcar. Le mando muchas bendiciones a la amiguita de parte de la madrina, Erika. Bendiciones, dice, igual que el hijo. Hay que hacer un segmento de comida, dice. Me parece muy bien, claro, me parece. Madrina, dice, a los años que la veo. Es que Andreita es misteriosa. Andreita a veces aparece y luego se me desaparece. Parece mi bella genio ella. Hay que ver si nos cumple el deseo nomás. Bueno. Nos vamos, señores. Hoy despedimos más temprano porque me voy a comer estas delicias, obviamente. Así que nos vemos el día de mañana con mucho más. Oiga, antes déjeme agradecer a mis auspiciantes, por favor. La emoción, la mención. Rapidito. Vamos a despedir a nuestros auspiciantes. Muchísimas gracias a todos ellos. 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Así que nos vamos, señores, muchísimas gracias por acá, dice, bendiciones para todos, y qué hermoso programa, gracias George, ahí estamos, ahí está el director metiendo mano a nuestros productos. Nos vamos, señores, hasta el día de mañana. Se despide Eliana Rodríguez, más conocida como La Cachorra. Hasta mañana, de 3 a 5, aquí en tu zona, Sin Control.

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0: Chat Music. Qué rico, qué delicioso poder compartir con ustedes en esta noche maravillosa, seguro, llenos de energía, a lo mejor es vibras. Oiga, excelente la actitud, por supuesto, ese martesito, rico, delicioso, sabroso. Claro que sí, donde se presentan y se anuncian ya nuevas cosas, excelentes actividades, excelentes noticias, por supuesto, porque todo,
1: ya
0: todo,
1: dice.
0: Todo lo tenemos acá para poder y coger, oiga, cogerá, pero tener a disposición todo
2: tú mismo
0: limpio, lo rico y lo necesario para nosotros. Quiero agradecer a quienes ya están en full sintonía, también de nuestras redes sociales como a Radio Tour Ecuador y también por mi cuenta de Helen Arizaga, a quienes también ya están conectados. Oiga, bienvenido a Cristian, dice, hola mi querida amiga, gracias por estar por acá, por supuesto, tengo el agrado de presentar a quien me está acompañando hoy en cabina, así que por favor, aquí me están acompañando, así que de esta forma, póngamelo rico.